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0: Con el permiso de los presentes, hoy quiero olvidar de un solo trago esta nostalgia que domina como a un niño mis sentidos al recordar aquellos años transcurridos que solo fueron de amor, de pasión, que los dos vivimos. 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Sin ella mi vida se está haciendo ya a pedazos y hasta mis sentidos.
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0: ahí estaba la tumba.
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4: 5 de la mañana.
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0: y 27 minutos.
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0: ¡Despierta Perú! ¡Ya son las 5:55!
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3: 6 de la mañana.
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2: 6 y 2.

0: 6 y 7.
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1: La hora sigue corriendo. Ya son las 6:10 de la mañana.

0: 18.
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3: El Ministerio del Interior informó que a través de la Superintendencia Nacional de Migraciones y en coordinación con las autoridades de Bolivia, concretó el retorno al Perú de Johnson Smith Cruz Torres, alias Johnson Pulpo, señalado como cabecilla de la organización criminal Los Pulpos. El Jurado Nacional de Elecciones programó la realización de debates electorales en todas las capitales de las regiones del país, los cuales se desarrollarán del 8 al 19 de septiembre, a fin de fomentar una participación ciudadana responsable e informada en las elecciones regionales y municipales 2026. Senami informó que entre el martes 2 y el miércoles 3 de septiembre se registrarán lluvias localizadas en la costa norte del país, principalmente en distritos del interior de Tumbes y Piura, próximos a la frontera.
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0: 6 y 36.
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0: y 53.
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4: 7 de la mañana.
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3: El Ministerio del Interior informó que a través de la Superintendencia Nacional de Migraciones y en coordinación con las autoridades de Bolivia, concretó el retorno al Perú de Johnson Smith Cruz Torres, alias Johnson Pulpo, señalado como cabecilla de la organización criminal Los Pulpos. El Jurado Nacional de Elecciones programó la realización de debates electorales en todas las capitales de las regiones del país, los cuales se desarrollarán del 8 al 19 de septiembre a fin de fomentar una participación ciudadana responsable e informada en las elecciones regionales y municipales 2026. Senami informó que entre el martes 2 y el miércoles 3 de septiembre se registrarán lluvias localizadas en la costa norte del país, principalmente en distritos del interior de Tumbes y Piura, próximos a la frontera.
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2: Y 31.

0: 7:44.
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0: Y de esta manera, en Radio La Tremenda, hemos presentado Suspiros y Boleros al despertar. Regresamos en una edición similar. 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

0: 8 y 31.
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3: El padre de uno de los presuntos involucrados en el secuestro de un minero y masacre en Trujillo exigió justicia por su hijo y pidió la captura de los verdaderos responsables detrás de los actos. El exministro del Interior, Dimitri Senmache, consideró necesario que Óscar Arriola, comandante general de la Policía Nacional, dé un paso al costado en su cargo, al no haber resultados contundentes en la lucha contra la delincuencia y criminalidad. Y la excongresista Kelly Portalatino fue intervenida por estar presuntamente involucrada en un accidente de tránsito. Las diligencias se vienen desarrollando en la comisaría de Montserrat, en el cercado de Lima.
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3: Dictan detención preliminar judicial por 7 días contra Giuseppe Leonardi, de 43 años, quien disparó con un arma de fuego a su esposa e hijo en la cooperativa Santa Rosa de Quibes. Se investigan los presuntos delitos de feminicidio y parricidio. Un violento choque múltiple ocurrido esta mañana a la altura del kilómetro 37.5 de la Panamericana Norte en Puente Piedra dejó una persona fallecida y varios heridos. El siniestro involucró a 6 vehículos y provocó una fuerte congestión en el sentido de sur a norte. Y la Policía Nacional capturó a 2 presuntos integrantes de los Cochinos del Sur tras un asalto a mano armada. Durante la intervención, uno de los sujetos habría efectuado disparos antes de ser reducido por los efectivos policiales.
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1: Radio La Tremenda 96.1 FM está dando la hora en todo el Perú.
2: 10 de la mañana.
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5: El Ministerio Público informó que se registran 13.892 denuncias por extorsión en lo que va del año. La mayor cantidad de casos se concentra en Lima Este con 1.806 denuncias, mientras que Trujillo registra 1.625 casos. El alcalde provincial de Trujillo, Mario Reina, solicita el envío urgente de un equipo especializado de fiscales y de la policía desde Lima para frenar la criminalidad y dirigir las investigaciones del asesinato de 4 personas y el secuestro de un comerciante de oro. En el límite de los distritos de Puente Piedra y Ventanilla, un trágico accidente de tránsito dejó una persona fallecida y al menos 5 heridos. Vecinos de la zona, cansados de los constantes accidentes, exigen mayor control y medidas de seguridad para evitar nuevas tragedias.
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0: hora en todo el Perú.
1: 11 de la mañana.
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3: La Fiscalía inició investigación preliminar contra la excongresista Kelly Porta Latino por el presunto delito de lesiones culposas en agravio de un ciudadano que conducía una bicicleta eléctrica en el cercado de Lima. Eleuterio Lara, padre del empresario minero que fue secuestrado en Trujillo, sostuvo que la liberación de su hijo se concretó mediante los propios medios de la familia. Además, negó que su hijo se dedique a la venta de oro ilegal. En Bellavista se registró un nuevo acto delictivo luego de que un padre de familia y su hijo fueran atacados a balazos. Vecinos exigen mayor presencia policial en la zona.
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0: está dando la hora en todo el Perú.
2: 12 del mediodía.
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1: está dando la hora en todo el Perú.
3: 3 en punto de la tarde.
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1: 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Está dando la hora en todo el Perú.
2: 4 de la tarde.
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1: 5:00 p.m.
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1: 7:00 p.m.
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